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Atención a la señal horaria en FM Universidad de Magallanes. Exactamente 22 horas 10 de la noche. 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

En FM Universidad de Magallanes indicamos la hora. Exactamente 23 horas. 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

Indicamos la hora en FM Universidad de Magallanes. Exactamente 2 de la madrugada.

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concierto acá en esta linda ciudad de Punta.

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FM Universidad de Magallanes indica la hora. Exactamente las 3 de la madrugada. 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

0: chingón, carnales. Somos el Rompepera desde Naucalpan, el Estado de México. A huevo, Tuxla. Gracias a nuestro carnal que nos invitó. El
1: canal del Diablito.
0: Estamos muy contentos de estar aquí. Nos vamos a ir con esto que viene desde...

0: hay un ruido medio extraño. No, pero chingón. Contentos, es la primera vez que estamos aquí. Viva la cumbia, viva la marimba.
1: Arriba
0: Chiapas, cabrones.
1: A huevo, a huevo.
0: Todo esto es para ustedes, chan, chan, chan, chan.

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En FM, Universidad de Magallanes, 88.9, indicamos la hora. Exactamente las 4 de la madrugada.

0: Indicamos la hora en FM Universidad de Magallanes. Exactamente las 5 de la madrugada. 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

Juan Afer, Lana, hermanos de este hermoso camino de la música. Un aplauso para ellos y para todos los músicos de este país.

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Saludamos a todos. Pimpín, dice. Villa, Bel, Higuera. Para todos nuestros seres queridos que ya no están, con mucho cariño a este tema. Pomayre.

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indicamos la hora. Son las 7:30 de la mañana. 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

Son las 8:30, 8:30 de la mañana. 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

Muy buenos días. Hoy vamos a leer algunas partes de un libro titulado Testimonios de los sobrevivientes, Chile y la Segunda Guerra Mundial. Su autora es Mónica Cast, licenciada en Historia de la Universidad Católica de Chile, actualmente profesora del Colegio Huelén, y como su título lo dice, se refiere ya sea a chilenos que partieron desde acá a pelear en la Segunda Guerra Mundial, o bien quienes lucharon en esa guerra y finalmente optaron por venirse a un país lejano y tranquilo como Chile. Ha sido bastante difícil escoger entre todos los relatos, pero vamos a centrarnos principalmente en dos. Si alcanzamos, iremos a algún otro, el de un alemán y el de un inglés, o descendiente de ingleses. Comencemos con el caso de José Schumacher. Dice: yo soy descendiente de alemanes, Volksdeutsche. Nací en Ucrania porque mis abuelos emigraron a Rusia, cerca de Odessa, del norte de Odessa, a unos 70 kilómetros. Allí había puros colonos alemanes que habían comprado fundos. Siempre emigraban en grupos y la mayoría era gente del sur de Alemania, bávaros. También venían austríacos. Los primeros que llegaron allá para poder subsistir, y como los terrenos eran grandes, tenían que formar nuevos pueblos. Por las distancias, la más importante herramienta era el caballo. También para arar y sembrar era fundamental para el agricultor, porque eran netamente agricultores. Los hijos trabajaban en la casa con sus padres y se casaban, juntaban lo que les tocaba y formaban su propio campo. Por esto, los alemanes empezaron a comprar los fundos de los rusos, abarcando más hacia el norte porque los rusos trabajaban mal. Así se juntaban 20 o 30 agricultores que compraban un latifundio, se lo repartían y ahí formaban un pueblo. Tenía que ser en grupo, no podía hacerse solo. Para los inmigrantes era una vida dura, tenía que ser gente con empeño y decisión. Nuestro pueblo,

No sé cuántos habitantes tenía, pero sí 2 kilómetros de largo. Eran 2 calles anchas para poder andar en carretón y caballos. Pregunta: ¿cómo se llamaba su pueblo? Schönfeld. Y en ruso se llamaba Koshara, porque antes era un fundo de un ovejero. De Odessa para arriba, cerca de la frontera con Rumania, estaban los pueblos Klein Liebenthal, Gross Liebenthal, Johannesthal, Petrestal, etc. Ahí los alemanes estaban juntos solamente para los trabajos y trajeron gente de afuera. También existían alemanes pobres que trabajaban como jornaleros. No todos tenían propiedad. Hubo un gran desarrollo, surgieron rápido. Eran la cámara de trigo en Europa. Es como lo que ocurrió en Chile, en el sur. La primera generación llegó y tuvo que luchar, pero después se fueron desarrollando y arreglando bastante. El terreno era muy fértil y plano, había solo 2 pequeñas lomas. Pregunta: ¿usted vivió toda su juventud ahí? Sí, toda mi juventud, allá. Yo nací allá. Mi familia sufrió mucho por el comunismo, por la revolución. Mi abuelo tenía un fundo grande y lo metieron preso para quitarle los terrenos. Primero vino la reforma agraria con Lenin, donde nos quitaron el fundo grande y a mi familia la metieron en un campo de prisioneros en Siberia. Eran culpables, porque los otros pueblos eran pobres. Bueno, el comunismo es así. En ese tiempo todavía no existía el sistema comunista, solo la idea de Marx y Engels, pero nadie la practicaba. Rusia fue la primera en practicarla. Mi abuelo se murió de cáncer antes de tiempo. Mi papá tenía 7 hermanos y 4 hermanas. Una de sus hermanas estaba casada y mi papá también estaba casado y tenía su terreno y su casa aparte. Los otros estaban con la familia. Como a esta familia, los mandaron al campo de prisioneros. El comunismo quería desocuparlo para formar colectivos. No iban a dejar a los dueños ahí porque pensaban distinto y por eso los echan. Ocupaban las casas como oficinas y los establos para el colectivo. Uno iba al colectivo y allá recibes tu trabajo, pero no tienes ni voz ni voto. Primero fue una reforma agraria, pero no puede resultar. La mayoría de la gente en ese tiempo no sabía leer ni escribir y lógicamente la producción va al suelo. Así comenzó una hambruna muy grande. Stalin organizó los colectivos para tener el control de la producción, repartiendo lo que sobra. Pero esto no funcionaba muy bien. Como la gente ya no se entusiasmaba con Karl Marx y Engels, se ordenó el cierre de fronteras total. Uno no podía irse de un colectivo a otro, y si uno hablaba de más, lo mandaban a Siberia. El hombre trabajaba entonces con la represión y el miedo, no con entusiasmo. Bueno, lógicamente los funcionarios trabajaban con entusiasmo. Ellos vivían mejor. Después de 2 años en un campo de prisioneros, mi abuela volvió, pero se fue con sus hijos a Odessa porque allá no los conocen, y cada uno tuvo que vivir como pudo porque lo perdieron todo. Yo no sabía dónde estaban, en ese tiempo nadie investigaba, si uno se iba al pueblo, te arrestaban de nuevo. A mi papá lo tomaron el año 32 o 31, lo acusaron de no cumplimiento y lo metieron 5 años a Siberia. Yo tenía una hermana mayor y 2 más chicos, éramos 4. Inmediatamente nos echaron fuera de la casa y nadie en el pueblo pudo recibirnos. Mi abuelo era kulak y mi padre hijo de kulak. Y esos eran los culpables. Estaba mal. En el comunismo, un alcalde, por ejemplo, daba instrucciones a los grupos de lo que había que sembrar, lo que había que entregar, etc. Si eso no resultaba, el culpable no era el que daba las órdenes, pero tenía que haberlo. Entonces llegan allá y hablan con el alcalde para ver quién tiene la culpa y le dicen que tiene que presentar a tantas personas, no una ni dos, sino unas 6 o 7. Y en 7 días tiene que entregar a esa gente que se va y no vuelve más. Ese era el paraíso comunista. Para ellos la gente no sabe y no valen ni interesan. Total, ese tiempo fue duro, porque el año 30 al 31 murieron personas en las calles de Rusia por hambre. Por eso empezó la Cruz Roja.

Roja Americana a dar una olla común para salvar los niños. Rusia fracasó totalmente con ese sistema. Después lo empezaron a practicar mejor y la gente vivía, por lo menos podía comer, y así siguieron con esto. Por otro lado, el colectivo se mantenía hasta la Segunda Guerra Mundial. Mi papá volvió después de 5 años de Siberia, pero no pudo volver a la casa porque, o si no, echaban a la mamá también para afuera. Tampoco pudo vivir cerca. Tuvo que vivir por lo menos a 150 kilómetros de la frontera con Rumania, porque lo miraron siempre como espía. En el sistema ruso, todos tienen que espiarse, vigilar al otro, el hijo al papá, inculcando miedo y desarmando las familias, a los hermanos. Esa fue la fuerza de los rusos. Así, una persona que limpiaba la oficina podía denunciar a su superior o hasta al alcalde. Se compraban los datos. Y como la gente económicamente vivía muy mal, hacían cualquier cosa para vivir un poco mejor. Así funcionaba generalmente el sistema comunista. Mi mamá trabajaba en los colectivos y yo tenía que ir al colegio. Durante el verano ayudaba en la agricultura, se sembraba mucho maíz y maravilla. Apenas salía la mata teníamos que pasar con cultivadora llevando el caballo de la mano, y eso lo hacían los jóvenes allá, y otro atrás sujetaba la cultivadora. Pregunta: ¿y cómo se vivía la religión? Bueno, por el comunismo no teníamos sacerdotes, pero nosotros manteníamos la religión. Los inmigrantes eran muy cristianos porque enfrentaban una vida muy dura, y yo creo que por esto buscan ayuda, buscan dónde sujetarse. Por esto eran muy creyentes. Los comunistas no iban a permitir el ingreso de un cura, pero nosotros rezábamos en la casa y manteníamos las tradiciones. Pregunta: ¿hasta qué curso iban al colegio? El colegio era prácticamente obligatorio, pero no en Schönfeld. Fuimos a un pueblo ruso. Fuimos hasta quinto al colegio. Durante la Segunda Guerra Mundial, los alemanes, al avanzar, administraron nuestra zona con gobernadores y todo eso, y se seguía trabajando en grupos, porque no fue posible trabajar tan individualmente, ya que no habían tantos animales y muchos los había tomado el ejército. Esto duró hasta que Rusia empieza a recuperarse y nos sacaron del pueblo. Tuvimos que arrancar con carretones. Nos decían, en 24 horas, que hay que prepararse, porque Rusia rompió la frontera y hay que retirarse hasta que se sujete el frente de nuevo.

Pregunta. ¿Cuántos años tenía usted cuando empezó la guerra? Yo estaba joven todavía. Yo tenía 17 cuando entré al ejército. Porque en marzo del año 44 salimos de nuestro pueblo y no volvimos más. De ahí salimos en carretón con todo, pero en un carretón uno no puede llevar mucho. Alimento para 4 caballos, un poco de harina y lo más necesario, porque mucho más no se podía. Era un carretón como los de Estados Unidos, con 4 ruedas. Pasamos por Rumania, entramos a Hungría y de ahí nos embarcamos en tren. Con el tren nos fuimos a Polonia, cerca de Ostrowo, Kadish. Esa zona era ocupada por los alemanes y lo ocuparon como territorio alemán. Yo era el único hijo porque tenía 3 hermanas y mi papá tuvo que presentarse en el ejército. Y yo nunca había manejado la casa ni mandado. Se iba el papá y nosotros allá teníamos no un fundo, pero un predio con una chacra. Me dije, ¿qué voy a hacer yo aquí? Nosotros llevábamos

un mes allá y le conté a mi amigo que mi papá tenía que presentarse en Ostrovo y le dije que encontraba mejor que mi papá se quedara y fuera yo al ejército en vez de él. Él me dijo que podía ser. Pero ¿cómo?, le dije yo, que era ignorante de las leyes de Alemania. Me dijo, mira, tú estás grande, estás bastante maceteado, acompáñame. Pregunta, ¿fue en vez de su papá? No, mi papá también fue. Mi papá no tenía que saber, o si no, me mandaba para la casa al tiro. Yo me creía haciéndole un gran favor. Bueno, fui con este hombre y me presenté como voluntario porque, como tenía 17 años, no me tocaba. Y, por la mala suerte o buena suerte, me tocó. Así me fui para la casa, no dije ninguna cosa. Yo ya sabía que me habían aceptado porque yo, físicamente, estaba bien desde joven. Tenía sobre 1,75 m y por eso, desgraciadamente, tenía que ser SS. Como uno era voluntario, tenía que ser de la SS. Y menos mal que tuve que presentarme rápido, porque mi pobre mamá... Yo pensé hacerle un favor, pero no le hice ni uno. Esa mujer nunca lo pudo entender. Las mujeres prefieren sacrificar a su marido antes que sus hijos. Nunca la vi sin lágrimas ese día. Bueno, y así fue. Y no volví nunca más. Pregunta. ¿Tuvo un entrenamiento previo? Sí, claro, me presenté y tuvimos un entrenamiento. Nosotros éramos Panzerpionier. Bueno, ahí me preguntaron que a dónde quería ir y qué quería hacer. Yo me dije, me he pasado toda mi vida detrás del caballo arando como tonto. Y entonces decidí ingresar a blindados, y así podía andar adentro. Pero nunca pude andar adentro de un blindado. Como éramos jóvenes y voluntarios, nos mandaron a Checoslovaquia, cerca de Praga, para entrenar como Panzerpionier. Esos eran los que colocaban y quitaban minas, armando puentes, un grupo que tiene que acompañar a los blindados. Yo estaba en el SS Panzerpionier Batallón 2, porque los blindados eran mucho más valiosos que el joven que iba a pie afuera, porque la guerra es así. Pero bueno, me equivoqué. Y tuve que ser eso hasta el final. Así tuvimos que entrar en la ofensiva de Bélgica en las Ardenas el año 44, en diciembre. El primer día de enero me llegó la primera herida, y al final de ese mes me llegó la otra y me tuve que ir al hospital. Cuando salí del hospital, fui destinado a Austria, en Steiermark, porque los rusos ya habían llegado a Austria, y para sujetar ese terreno mandaron a todas las divisiones SS. La ofensiva de las Ardenas duró a fines de febrero y ahí se derrumbó. Los americanos nos sacaron una parte de la división SS a Berlín, pero en ese momento yo estaba en el hospital, y cuando salí me mandaron a Dresden. Me recuperé y ahí me mandaron a Austria. Allá peleamos hasta el final contra los rusos. ¿Cómo era la relación con sus compañeros durante la guerra? Sí, era buena, aunque no tanto cuando uno estaba de civil, por ejemplo, no tanto, porque nosotros hablábamos alemán en la casa como tradición, el Plattdeutsch. Se daban cuenta de nuestro dialecto, que era Ostpreußen o incluso de más allá. Pero durante la guerra, con los mismos soldados, yo estaba bien, era bien apreciado. Pregunta, ¿fue ascendido en el periodo que estuvo? No, es decir, poco. A uno lo ascendían, pero automáticamente. Uno tenía una herida y te daban algo. Yo estaba muy joven todavía y estuve muy poco tiempo. Realmente el enfrentamiento duro fue en Bélgica, en la ofensiva de las Ardenas, porque allá los americanos tenían una superioridad grande con aviones, con tanques, con artillería, aunque no tanto en infantería. Ahí estábamos mejor nosotros, pero sin aviones. Y nuestros tanques, de repente, no tenían petróleo ni benzina. Fue un cálculo malo. No tenían con qué seguir. Para otra gente estaba claro que la guerra estaba perdida, pero para nosotros no. Nos decían que los íbamos a dejar y todo eso. Pregunta, ¿cómo era la alimentación en el frente? La comida en la guerra estaba bien. Yo no me puedo quejar, porque yo estaba en una tropa SS de jóvenes, teníamos blindados y un camión para 12 personas, éramos también los mejor armados. La comida estaba bien. En Bélgica,
Cuando atacamos y avanzamos,

El norteamericano, al retroceder, dejó comida y comíamos lo que queríamos. En la frontera, la comida alcanzaba porque enviaban comida para 120 personas, pero con los enfrentamientos apenas quedábamos 80 o 70. Pregunta: ¿conserva algún documento o fotos de esa época? No, yo lo boté todo. Y las fotos que tenía de los campamentos cuando hacíamos el entrenamiento, ahí yo estaba más flaco que nunca. No le mandaba ni por casualidad esas fotos a mi mamá. Se muere al verme así, porque el alimento era limitado y el entrenamiento era muy exigente. En 4 meses uno tiene que estar listo. No había tiempo que perder. Enseñaban disciplina y obediencia única y total. Te quiebran tu punto de vista. Había que estar ciego. Así era la disciplina. Pregunta: ¿hubo insurrecciones o personas que trataron de abandonar el ejército? No, ni pensarlo. En primer lugar, allá había una camaradería muy fuerte. Ser cobarde era un delito muy grande. Entonces todos pensaban que uno era valiente. Esto era por la instrucción, que fue así. Al principio esto me chocó bastante, porque en el mismo servicio, entrenando, nos hacían escalar por las subidas más difíciles. No era lógico, pero era para instruirnos. Uno traía otra mentalidad, y eso había que eliminar. Me costó entenderlo, quizá porque por naturaleza he sido siempre, bueno, digamos, un poco porfiado. Trabajamos muy duro. Yo pensaba que ya era bastante firme y tenía resistencia, pero en el ejército uno se da cuenta que se puede hacer más cuando hay exigencia. El hombre puede dar más de lo que él mismo cree. Esa seguridad te la dan después. Nosotros, cuando estábamos encerrados en Steiermark por los rusos, en la tarde estábamos cansados. Nos dijeron que para salir teníamos que avanzar 30 kilómetros en la noche para que no nos vieran, porque si no, nos encerraban. Pensábamos que estaban locos, pero lo logramos, aunque sujetando uno a otro, medio durmiéndose, medio arrastrándose, pero llegamos. Era cosa de hacerlo. Había un carretón con caballos y los otros se sujetaban. Veníamos recién saliendo de un enfrentamiento y estábamos agotados. Y después de eso, caminamos los 30 kilómetros. Pero nosotros estuvimos hasta el último minuto pensando que íbamos a ganar. Así es cuando uno está como ciego. Estábamos detrás de una sola propaganda política. Eso es una de las cosas negativas de una dictadura. No tienes otra opinión, no hay otro diario ni otra información. Pregunta: ¿cuál era la percepción que tenía el ejército alemán sobre Hitler y el nazismo? Bueno, yo creí en el nacionalsocialismo. En ese tiempo era algo nuevo. Pero este movimiento tenía que ocurrir en un pueblo que había sufrido enormemente como Alemania. Y como surgió tan rápido y en forma tan poderosa, los americanos tenían más miedo del nacionalsocialismo que del comunismo. Pero la guerra para mí fue un desastre. En primer lugar, nosotros estábamos esperando que ganara Alemania porque me sentía alemán como cualquier otro. Quedamos decepcionados. Cuando terminó la guerra, nosotros quedábamos en los últimos enfrentamientos, tal vez 60 personas. Arrancamos arriba a los bosques y nos dijeron: señores, la guerra terminó hace 5 días. Los rusos son nuestros enemigos a muerte. Los americanos tampoco son nuestros amigos. Así es que váyase cada uno para su casa. Y yo me pregunté: ¿y para dónde me voy yo? Me sentí como un niño que no sabe andar y lo sueltan solo. ¿Qué hago ahora? Eso fue una mañana como a las 10 y me quedé sentado como hasta las 4 de la tarde. Ahí nos dijeron: bueno, ahora empiecen a dispersarse de a 3, de a 4 o de 5 máximo, para que no se note, porque estamos rodeados por los rusos que están en los valles y nosotros estamos en las montañas. Porque ahí no podían entrar con tanques donde estábamos nosotros, solo con la carabina, y con la carabina nosotros éramos mejor que ellos. Entonces me junté con un joven húngaro, también descendiente de alemán. De Hungría, Besarabia,
llegaron muchos alemanes descendientes del sur de Alemania. Como eran tierras fértiles, se desarrollaron allá. Así partimos los dos hacia la zona americana. Pero como no podíamos bajar al valle, avanzábamos muy poco.

esquina había americanos. Nosotros llegamos hasta ahí y no podíamos cruzar al otro lado. No nos quisimos entregar. Así retrocedimos para buscar a un hombre que nos había dicho que podía cruzar con sus botes el Danubio si le pagábamos. Así entramos a la zona americana y nos fuimos hacia el norte. Pero mi compañero no siguió avanzando y se quedó ahí.

Tercera parte del testimonio de José Schumacher en este libro de Mónica Kast sobre testimonios de sobrevivientes, Chile y la Segunda Guerra Mundial. Dice: entonces, cuando se terminó la guerra, no me entregué. La masa de los alemanes se entregaba en la zona americana. El americano no sabía qué hacer y entregó a los nacidos en territorio ruso o en la parte alemana que ocupaba Alemania a los rusos. Pero la gente y los soldados rusos me miraban a mí como traidor porque yo había nacido allá. Como yo había entrado al ejército como voluntario, tomaron a mi mamá y a mis hermanas y las llevaron a Almat en Barnaul, a los campamentos al sur de Rusia, cerca de Siberia, con la frontera china. Ahí estuvo mucho tiempo y yo no sabía nada. No tuve más contacto con ella cuando salí a la guerra, porque ella tuvo que irse de Polonia y arrancar cada vez que los rusos avanzaban. Cuando fue la capitulación, le dijeron que la llevaban a su casa, pero se la llevaron a otro lado. Al final de la guerra, mi papá encontró a mis hermanas solamente por datos y cartas. Ellas se casaron con descendientes alemanes que también fueron prisioneros. Mi papá mandó visas por la embajada de Moscú, pero la rechazaron varias veces, hasta que la cuarta vez la aceptaron. Primero sacaron a la mayor, después a las otras dos. Ellas están ahora en Alemania. Entonces el odio fue grande. Los americanos nos odiaban por el tema de los judíos. Los rusos por los alemanes que les cayeron a la espalda, pero fue bastante lógico. Así que, estuviera o no en la guerra, mandaron a la gente a Siberia para fusilarlos y yo sabía que me iba a pasar eso. Entonces no me entregué prisionero. Estuve en Alemania del Sur, después en Schiskebik, en zona de los americanos, porque boté todos mis documentos y mi ropa de civil. Pero tampoco podía entregarme porque me hubieran metido en un campamento, me hubieran investigado, porque uno tiene que dar sus datos, y me habrían mandado con los rusos. Y eso no podía ser. Estaba decepcionado, porque hasta el fin de la guerra uno valía algo, pero ahora uno estaba solo. No fue nada como uno se lo imaginó. También estaba decepcionado porque en Alemania llegaron tantos alemanes de otros lados, y como el país estaba muy restringido de comida y de todo, no recibieron a los alemanes de otros países contentos o con cariño, los rechazaban. La fantasía que uno tenía de Alemania se desarma, porque uno, como era alemán inmigrante, era enormemente simpatizante de Alemania. Éramos más alemanes que los mismos alemanes. Es verdad, porque nuestros padres nos hablaban mucho de Alemania. Ahí estaba yo, en Friesegebirg, donde hay campesinos que no están reunidos en un pueblo, sino cada uno en sus terrenos, y ahí trabajé un año escondido. Le pedía a un agricultor permiso para dormir en el establo. Después me pidió ayuda porque se le murió su papá y le ayudé. Después me dijo que me quedara un día más, otro, y finalmente me quedé como 5 meses. Cuando llegaba un jeep, me escondía. Pero, bueno, me conformé, pasé un par de

años ahí hasta el 47. Incluso mi papá, como estuvo en el ejército, estuvo en Francia prisionero. Como ya tenía bastantes conocimientos de construcción por los puentes que hacíamos en el ejército con los pioneros, me dediqué a la construcción. En ese tiempo mejoró mi dialecto. Y como Alemania estaba destruida, ganamos buena plata en ese tiempo. Después de un año conseguí un Passierschein, un documento para poder moverme, y ahí salía mi nombre, no lo cambié. Solo importaba si empezaban a investigar, pero antes no. A mí lo único que me interesaba era encontrar a mi familia. Yo no sabía dónde estaban. No sabía que los rusos los habían tomado y los habían llevado a Siberia. Tampoco sabía que mi papá estaba prisionero en Francia. Entonces me presenté en la Cruz Roja y para eso tuve que llevar mis datos correctos. Recién el año 48 yo caí bajo amnistía y ahí me presenté y me entregaron la información, porque todos los alemanes tuvieron que pasar por control, porque buscaban a los culpables, a los nazis. Y uno no era nazi. Uno podía sentir simpatía, pero nada más. Ni mucho menos que estaba con la Hitlerjugend, ni en todo ese asunto. Solamente el año 50 encontré a mi papá, que volvió de Francia. Pregunta: ¿y cómo llega a Chile? Bueno, cuando empezó la guerra de Corea y Alemania estaba entre que atacaba y no. Pero yo no iba a ir bajo el mando de un oficial americano. Bajo uno alemán estaba bien, pero así no. Y yo en Alemania no me sentía como en mi patria. Ahí no tenía nada. Así quise partir a Canadá. En Alemania andaba como vagabundo. Había circulado por muchos lugares y me había acostumbrado a eso. Cuando ya estaba listo para partir a Canadá, me negaron la visa. No me aceptaron porque pensaron que era un nazi, porque había sido voluntario. Después traté de ir a California, Estados Unidos. Me rechazaron. Después abrieron la inmigración de Canadá, pero también me rechazaron. Y el año 53, de repente, llega un padre de Cáritas en Chile diciendo que Chile toma inmigrantes. Yo me pregunté que a dónde estaba Chile. Bueno, en el fin del mundo. Pero pensé, bueno, a mí me interesa salir al Atlántico y de ahí me voy hacia arriba. Pero eso no resultó. Fue una decepción llegar a Chile. Uno pensaba que era más desarrollado. No sabía hablar una palabra de español. En 2 meses no ganaba tanto como en una semana en Alemania. Pero uno empieza a darse cuenta que traía mucha experiencia, que había que tener fuerza de voluntad y seguir para adelante. La otra opción era volver otra vez a Alemania, y eso no. Podría haber vuelto a Alemania y de ahí ir a Australia o a Canadá. Pero en febrero decidí que no. Pero eso sí, los chilenos eran muy atentos. Fui bien recibido, mucho más que en Alemania misma. Pero de que son latinos, son latinos.

Leo a continuación un breve párrafo de la historia de otro soldado. Dice lo siguiente, curiosamente este soldado había sido estudiante de sacerdote y terminó viviendo en Chile también. Dice, en Francia la guerra fue muy rápida y lo más pesado eran las largas marchas. Nosotros decíamos, ojalá que los franceses pongan resistencia para poder descansar de las marchas. Hasta el Marne fue una persecución nomás. Desde ahí se fue poniendo un poquito más difícil. Nosotros entramos

A continuación, siempre del libro Testimonios de los Sobrevivientes Chile y la Segunda Guerra Mundial de Mónica Cast, la historia de William Reed. Dice, mi padre era escocés, mi madre era inglesa. Ella vino con mi abuelo materno en 1897 porque Chile le daba a los alemanes, a los británicos, a los franceses y a los suizos un territorio en el sur para levantarlo. A mi abuelo le dieron un terreno en arcilla y una casa de madera para que empezaran. Pero mi abuelo no era hacendado, por lo que dejaron el campo botado y se fueron a Chillán. Allí se radicaron e hicieron lo que sabían, que era moler trigo. Ahí empezó la familia de mi madre. Mi padre salió de Escocia y se fue a Valparaíso en 1904. En ese tiempo era el centro de todo el comercio en Chile. Se vino a trabajar con una firma escocesa. Pregunta. ¿Y parte usted como voluntario a la guerra? Sí, de Chile partimos como 350 voluntarios. Nosotros partimos en septiembre del 40 en el vapor Orduña. Fuimos por Antofagasta, Lima, La Habana. En Londres empezó mi vida de soldado. Pronto me ascendieron a cabo segundo. Esto fue porque cuando llegué, el sargento británico nos empezó a explicar lo que era brain gun. Pero yo ya había estado en la milicia republicana y antes de irnos echamos a Ibáñez. Ahí habíamos sido entrenados. Y adivine quiénes eran nuestros profesores. Alemanes, Gildemeister, Siemens. El sargento nos enseñaba cómo usar esa arma automática que era la misma que usábamos en Chile. Después del curso yo le dije, sargento, véndeme los ojos, deme una bala, y yo le desarmo y le armo esta arma en un instante. Me dijo que si no lo hacía, serían 2 semanas de castigo sin salida. Y lo hice. Así, a la segunda semana de mi estada como soldado raso, ya era cabo segundo. De ahí me mandaron a un curso de suboficiales en Edimburgo. Pasé y volví como cabo primero. Cuando llegué a Inverness, en Escocia, para reunirme con mi tropa, vi en la orden del día que salía, Reed tiene que proceder a Sandhurst. Sandhurst es la escuela militar que hay en Londres y es muy prestigiosa. A mi capitán le dije, muchas gracias por el honor que me está dando, pero no tengo plata para ir a Sandhurst. Les pregunté a mis tías de Escocia qué hacía. Ellas me dijeron que fuera y que me respaldarían. Y así llegué a Sandhurst, a comienzos del 41. Eran 4 meses de entrenamiento. Mi mejor amigo era Lord Richard Percy, primo del rey. El último día, teníamos que subir una escalera en Sandhurst, marchando, con la banda y todo lo demás. Estaban el rey y la reina. La noche anterior, estábamos todos de fiesta. Y con Lord Richard Percy nos tomamos una botella de licor entre los dos. Y a la mañana siguiente yo tenía que estar en parade. Cuando me levanté de la cama, puse los pies abajo y me caí. Con esto me dije, me echan. Mi compañero de cuarto llamó al sargento mayor, que era muy buena persona. Le mostré que no podía pararme. Él dijo, oh, God. Le voy a dar unas aspirinas y por favor salga usted de su pieza como sea y métase en la ducha, porque si el oficial de guardia lo encuentra aquí, usted está afuera y yo también. Así terminé en las duchas mientras los gaiteros y oficiales marchaban afuera. Cuando llegó el oficial de guardia, todo lo que me dijo fue, bad show, sir. Pregunta, ¿cómo era el ánimo de la población inglesa en ese tiempo? Estaba bien optimista. Todavía

Todavía en ese momento Hitler no había bombardeado Londres. Como cadetes, teníamos que ir a la costa británica y ¿sabe con qué nos estábamos defendiendo? Con una pica puesta en un tubo. No teníamos rifles, nada. Con eso nos estábamos defendiendo contra Hitler. Uno se ríe ahora, pero así era la situación. Cuando empezaron los bombardeos, yo estaba con mi regimiento en Escocia, en Aberdeen. Ya era oficial y estaba de teniente segundo. Ahí el coronel nos llama y nos dice, en 5 días más vamos a un lugar top secret. No nos podían decir a dónde íbamos. No podíamos llevar brújula, nada. Había que seguirlo. Éramos un batallón completo. Era agosto. En Escocia el tiempo estaba muy bueno. Empezamos a andar y de repente para y llama a los oficiales. Lo primero que dice es, Reed, you are from Chile. ¿Dónde estamos? Le dije, bueno, no nos permiten mapa, pero veo un río que parece ser el río, veo unos cerros, estamos en Escocia. ¿Qué más le iba a decir? Muy bien, me dice. Ahí agrega, tenemos el gran honor de cuidar al rey y a la reina en el castillo de Balmoral. Ese fue mi primer trabajo. Estaban las princesas Elizabeth, actual reina, y Margaret. Y aquí está todo nuestro batallón, Batallón de Escocia. Pregunta, ¿cuánto tiempo estuvieron allá? 4 meses. El último mes a nuestra compañía le tocó cuidar a las princesas. Tenían policías de día y nosotros hacíamos la guardia de noche. Yo había llevado mi máquina fotográfica y mandábamos las fotos a Aberdeen al otro día. Margaret era la más revoltosa. Insistieron mucho. Así tomamos todos los cojines que pudimos conseguir y el capitán manejaba la máquina. Salieron por los campos dentro del recinto que tenían corriendo las dos princesas.

Continuamos con el relato de William Reed, chileno que fue a pelear por Inglaterra a la Segunda Guerra. Dice: yo pertenecía al batallón Cameron. Teníamos 5 batallones. El número 1 fue el primero en llegar a Egipto. No todos eran combatientes. Tenían bastantes tropas, pero no tenían refuerzos. Rommel los tomó. Te voy a contar algo bien cierto de Rommel para que veas la clase de gente que era. Cuando los tomó presos, le dijo al coronel: mire, ustedes son pocos y nosotros muchos, no sean tontos. Así le dijo al coronel de la primera división. Entonces este le preguntó si se podía ir con su gaitero y si podía ir hasta ahí mismo, hasta la prisión. Rommel no le puso ningún problema. Así se fueron, con lo que le quedaba de su batallón, hasta donde Rommel los tomaría presos. En eso viene un mayor alemán con toda su tropa. El mayor le dice a este coronel británico: bájese de la calle. El coronel le dijo que no, porque tenía permiso de Rommel para ir por la calle. El mayor estaba furioso y mandó a su ayudante a hablar con Rommel. Y Rommel le dijo: inmediatamente se baja de la calle usted. Nuestra guerra no era contra el pueblo alemán, era contra Hitler. Rommel para nosotros era un gentleman. Rommel tuvo un problema con Hitler y eso lo sabíamos nosotros. Ya no le estaban mandando armas a Egipto. Con los refuerzos que ya teníamos nosotros, empezamos a empujarlo hacia el mar. Hitler le dice a Rommel que se fuera a Alemania y después que se quitara la vida. Rommel se fue a su pueblo, se tomó una píldora y se murió. Cuando lo estaban entrando,

Cerrando, la Fuerza Aérea Británica dejó caer un ramo de flores a Rommel, porque sabíamos que era un gentleman. Yo tengo un muy buen recuerdo de Rommel. Claro que no se lo decíamos a la tropa, pero decíamos que era un German gentleman. Es increíble la diferencia que había entre Hitler y algunos de sus oficiales. La oficialidad le tenía odio a Hitler. Pregunta: ¿cómo llega a África del Norte? Nos fuimos desde Inglaterra en un barco completo de la división escocesa Highland Division, desde Liverpool, dando la vuelta por Sudáfrica, Cape Town. Pregunta: ¿cómo veían a los altos comandantes del ejército inglés? No, bueno, a Montgomery yo no lo quería para nada. Pero él no iba a empezar la guerra contra los alemanes mientras no tuviera tantos tanques, aviones y todo lo demás. El comandante anterior no tenía casi nada con qué defenderse. En esas primeras batallas nos falló todo. Además, los alemanes estaban muy bien entrenados. Ellos querían llegar al Cairo y nosotros no podíamos permitir esto. Los británicos también tenían tropas sudafricanas, australianas, los gurkhas, que eran muy buenos. Montgomery consiguió todos estos implementos, pero él solo quería a británicos en el batallón. Yo era Anglo-Chilean y por eso, como yo ya era oficial, me puso a cargo de transportes. Por esto yo estaba atrás. No me dejó ir al frente. El oficial que tomó mi escuadrón era un joven de 19 años y yo tenía 25 en ese tiempo. Lo mataron la primera noche que salió. A mí me dio tanta rabia. Me acuerdo que en el barco, cuando íbamos a Egipto, él le escribía todas las noches a su polola y cosas así. Por eso yo estoy aquí. Porque si no, a mí también me podrían haber disparado si hubiera estado en el frente. Yo estaba a cargo de transporte y también del entrenamiento de todos los británicos que llegaban de Inglaterra al desierto. Me especialicé en guerra del desierto, que es un poco distinta a la guerra en cualquier otra parte. Y en eso me quedé, entrenando tropas y enviándolas al frente. Ahí me subieron de grado. Llegué como teniente segundo, después me subieron a teniente y volví de capitán.

Viene también en este libro el testimonio, bueno, entre muchos otros, como decía, de un oficial francés, también que ha tenido su presencia en Chile. Se refiere a la ocupación, dice, la ocupación de Francia por los alemanes. Las relaciones con el ejército alemán de ocupación eran relativamente buenas, siempre y cuando no interfiriéramos con sus planes, ya que en caso de que así hubiese sido, tendríamos que haber enfrentado a la Gestapo. Agentes civiles franceses vendían

unidos a la causa de los nazis. Debíamos facilitar piezas en nuestra casa para el alojamiento de oficiales, y los locales desocupados, como galpones o establos, eran utilizados para guardar caballos, carros, camiones e incluso tanques. Cuando se trataba de maquinaria de este último tipo, era desalojada toda la gente de la propiedad para ocuparla totalmente. Luego de que se percataron de que esas propiedades eran blanco de ataques de aviones, obligaron a la gente a quedarse a vivir en ellas. El año 43, la situación comenzó a ponerse tensa, ya que prácticamente todos los puntos de interés estratégico, como estaciones de ferrocarril, puentes, fábricas, industrias, eran diario blanco de aviones. Incluso nuestra planta azucarera, que contaba con una destilería para la producción de alcohol, fue atacada por cazas ingleses que volaron los estanques de almacenamiento de este último. Mucha gente comenzó a ser detenida bajo cualquier pretexto. Transportar 5 kilogramos de mantequilla entre el campo y la ciudad era considerado un delito. Los trenes entre París y el campo se repletaban de gente que viajaba 250 kilómetros con el fin de llenar sus maletas de víveres, comprando donde podían relacionarse con agricultores. Durante los viajes, los trenes eran abordados por la policía alemana. Los Feldgendarmen, quienes revisaban los equipajes, confiscando todas las cantidades que les parecían anormales para una familia y deteniendo a la persona por algunos días. Pocos meses antes de junio del 44, esto es de la invasión aliada a Europa, llegaron tropas de ocupación de un tipo muy distinto. Alemanes de edad madura, veteranos de la Primera Guerra Mundial, jóvenes de apenas 15 años y presos rusos, mongoles, que no sabían lo que era un despertador ni una bicicleta. Un hombre ya mayor, de nacionalidad alemana, agricultor combatiente de la Primera Guerra Mundial, ex prisionero de guerra, iba a nuestra casa y nos solicitaba comida buena a cambio de darnos petróleo para nuestro tractor. Esta gente no quería saber nada de la guerra y nos comentaba que faltaba poco para que la invasión llegara. Tenían equipos obsoletos, caballos, carretones livianos, poco armamento y eran considerados tropas de ocupación. Las diferencias con la SS eran claras. Esos tenían tanques, camiones, equipos de excelente calidad y eran ordenados y disciplinados, dejando en evidencia la fuerza del sistema.

Tenemos el tiempo justo incluso para un pequeño testimonio japonés. Se trata de Masatoshi Kido. ¿Dónde nace usted? Yo nací en Santiago en 1927. Mi papá y mi mamá vivían en Santiago. Yo tenía dos hermanas mayores. Cuando éstas estaban en edad de entrar al colegio, decidieron mandarlas al Japón. Querían darles educación japonesa. Yo en esa época tenía 2 años y era demasiado chico. Cuando cumplí 7 años y estaba en edad de entrar al colegio, mi papá me llevó al Japón con mi hermano. Ahí me quedé donde mi abuelita para entrar al colegio. En esa época, pregunta, ¿el ambiente ya era militarizado? No, en esa época todavía no. Ahí empezó la guerra con China, porque detrás de China estaba Norteamérica. Norteamérica estaba apoyando a los chinos para que haya guerra con Japón, porque Japón estaba invadiendo con mercadería más barata a todo el mundo. Nos empezaron a bloquear, y esos fueron los motivos del comienzo de la guerra. Japón fue avanzando, pero China es como un continente, no se termina nunca de avanzar, y tantos chinos dejaron

van a unos pocos soldados para mantener el orden en el pueblo y las demás tropas avanzaban, pero los chinos se convertían en guerrilleros. Fue una guerra muy difícil. Un breve testimonio de, como usted ve, un japonés nacido en Santiago, su nombre, Masatoshi Kido.

0: En el programa de hoy leímos párrafos del libro de reciente aparición Testimonios de los Sobrevivientes, Chile y la Segunda Guerra Mundial, de Mónica Kast, licenciada en Historia de la Universidad Católica y actualmente profesora del Colegio Huelen. Muchas gracias por su compañía. Hasta la próxima semana.
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0: En FM Universidad de Magallanes indicamos la hora. Exactamente 10 horas, 10 de la mañana.
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0: Criticamos la hora en FM Universidad de Magallanes. Exactamente 11 horas.
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1: Hola a todos, bienvenidos a un nuevo capítulo de La Belleza de Cantar. Estamos muy contentos, como siempre, todos los domingos aquí en Radio Beethoven, en este espacio que gracias a Fundación Ibáñez Atkinson y Red Coral nos permite encontrarnos y conocer a quienes son los protagonistas de nuestra música, de la música nacional e internacional. Hoy estoy muy contento porque se da una sincronía. Ya hace poco me encontré con dos personas muy importantes para mí que no veía hace tiempo por la pandemia, y me comentaron que escuchaban el programa y que les gustaría que habláramos un poco más sobre zarzuela. Y digo sincronía porque justamente hoy tenemos como invitado a una persona que es especialista en el género, pero no solamente en ese. Hoy nos acompaña una persona que es director de escena tanto en ópera como en zarzuela, que tiene una vasta experiencia en estos campos, que lo han llevado incluso a recibir en el año 2020 la medalla de oro al mérito en las bellas artes y recibe el premio honorífico a su trayectoria de ópera 21. Estoy hablando de una persona que ha venido varias veces a nuestro país y que todas las veces que ha venido nos ha deleitado con puestas en escena de gran éxito y gran nivel, y tenemos el honor de estar conversando hoy día con el maestro Emilio Sagi. Maestro, bienvenido.
2: Muchas gracias, bien hallado, muy contento de estar con vosotros.
1: No, muy contento nosotros de tenerlo aquí en el programa. La entrevista con Emilio se enmarca en lo que fue la producción de Manon, cierto, que acaba de pasar hace un tiempo acá en el Teatro Municipal de Santiago, del cual fue el director de escena. Él fue el director de escena. Pero esta no es la primera vez que Emilio está en nuestro país. Queremos partir, antes de llegar a eso, con una pequeña reseña biográfica. Nosotros siempre partimos este programa haciendo la pregunta al entrevistado de cómo llegó a desenvolverse y desarrollarse como director de escena, en este caso, en la ópera y en la zarzuela. Entiendo que en el caso suyo viene de una familia, de una tradición enorme de cantantes. Cuéntenos un poquito cómo se dio eso.
2: Sí, yo vengo de una familia de cantantes. Mi abuelo, mi tío, mi padre cantó en la compañía de mi abuelo, de Emilio Sagi Barba. Pero bueno, yo nunca pensé que me iba a dedicar a todo esto. Yo estudié en Oviedo, yo nací en Oviedo, en Asturias, y estudié filosofía y letras. Y luego, al acabar la carrera, me doctoré en filosofía y letras. Y mi tesis doctoral era una de las primeras tesis interdisciplinares de las facultades españolas, que era sobre las obras de Shakespeare y en la ópera romántica, obviamente incidiendo mucho más en los tres Verdis, bueno, en los cuatro Verdis, porque Verdi trató un poco el rey Lear para hacer una ópera que luego la desdeñó. Entonces yo tuve una beca del British Council para hacer la tesis doctoral en Londres, en Senate House, en la Universidad de Londres. Y bueno, pues ahí tuve la oportunidad de ser meritorio, de entrar en muchísimos montajes de ópera, ver cosas de Goethe Friedrich, un director de escena mítico que yo admiré mucho, que se ha muerto. Y bueno, pues cuando volví a España, medianamente entré un poco en el mundo de la ópera de mi ciudad, de Oviedo, de una manera completamente como de ayudante, viendo, se hacían las óperas muy a la antigua y todas estas cosas, hasta que un día llegó un día que no llegó un decorado de Traviata, y la Asociación de Ópera de Oviedo me pidió si yo me atrevía a hacer esa función de la Traviata. Y ahí fue, ahí empecé en el año 80. Y bueno, en el año 82, en el año 81 volví a repetir otra vez en Oviedo, y en el año 82 me contrataron, el Ministerio de Cultura de España vio una de mis óperas en el año 81, me contrataron para Madrid, debuté en Madrid, en el Teatro de la Zarzuela, que en ese momento era la Casa de la Ópera de Madrid. No estaba abierto el Teatro Real como teatro de ópera, y ahí debuté, fue un gran éxito, cosa que yo no esperaba, la verdad. Y luego pues, ahí empezaron las cosas en el año 80.

0: Y tres, trabajé con Plácido Domingo haciendo La Fanchula del West, luego trabajé con Montserrat Caballé, en fin, estos dos personajes, grandes personajes de la lírica, me ayudaron mucho. Montserrat me llevó al liceo a hacer cosas, Plácido Domingo me invitó a Estados Unidos, debuté en Los Ángeles, luego ya tras esos debuts ya me empezaron a llamar, y luego debuté en San Francisco, me pidieron, en fin, mi carrera empezó, debuté en Bolonia, el Teatro Comunale de Bolonia, y mi carrera empezó a surgir, y bueno, pues poco a poco nuestro mundo de los directores de escena es más lento porque no tienen que ver tus funciones para llamarte a otro teatro. Entonces, bueno, poco a poco fue tal, y bueno, llevo pues 42 años en este oficio, y bueno, sigo contento todavía con el oficio, y estoy muy feliz todavía de trabajar en el escenario con los artistas.
1: Y maestro, un poco para que la gente, los auditores entiendan, o se hagan una idea, me gustaría que nos explicara qué es lo que hace un director de escena, y también cómo lo hace, cómo es el proceso creativo.
0: Bueno, un director de escena es lo que se dice, el director de todo lo que ocurre en el escenario. Entonces, el director de escena, en el momento que te encarga una ópera, pongamos pues el Manon, que yo acabo de hacer en Santiago de Chile, que luego lo haré, es coproducción con la Ópera de Oviedo y con la Ópera de Tenerife, pues en primer lugar tienes que estudiar la ópera, analizar la ópera. En mi caso no la estudié porque ya la conocía. Yo, Manon, es una ópera que adoraba siempre y que siempre quise hacer y que no me la habían encargado nunca. Entonces, bueno, tras estudiar la obra, mirar todos los, pues no sé, hasta la crítica literaria, yo creo que es muy importante. Yo estudié filosofía y letras, entonces tengo una formación muy, muy literaria, ¿no? Entonces, bueno, pues analizar toda la crítica literaria de la Abate Prevost, de la obra del Abate Prevost, ¿no? Y luego, tras eso, imaginarte o pensar qué es lo que tú quieres resaltar de esa función, qué es lo que tú quieres decir en esa función. Ahí está lo que escribió el libretista y lo que escribió el músico. Pero estamos en el año 2022, entonces tú tienes que resaltar algo más. Las obras muchas veces pierden sus circunstancias de emocionar al público, entonces tienes que buscar esas cosas. Eso es lo que tú tienes que tener en la cabeza, y tras tener eso en la cabeza empieza el proceso de trabajar con un escenógrafo, de trabajar con un diseñador de vestuario, y decirles lo que tú quieres sacar de esa obra, por dónde quieres ir, si quieres abstracción, si quieres una cosa conceptual, si quieres ser una cosa histórica, si quieres, no lo sé, o sea, por dónde quieres tú ir y qué es lo que quieres sacar de esa obra. El trabajo con estos dos elementos, pues vamos, con estos dos personajes, y muy importantes para el resultado final, es un trabajo en conjunto que, bueno, pues van haciendo pruebas, te van contando cosas, te van enseñando bocetos, y después de todo eso, ya terminado el boceto, terminado todo el proyecto, digamos, el proyecto para presentar al teatro o a los teatros que coproducen, tú presentas ese proyecto a los teatros te lo admiten o no te lo admiten. Hay veces que te dicen... Yo nunca tuve ningún problema, siempre me lo admitieron. Algunas veces tuve algún problema de que me dijeron, económicamente esto es imposible, hay que rebajar un presupuesto, hay que rebajar $50,000 o $100,000. Yo cuando hice Don Carlos en San Francisco con un escenógrafo americano, Zach Brown, o sea, presentamos un proyecto que el Teatro de San Francisco dijo, no, esto no puede ser, hay que rebajarlo, y obviamente trabajamos un poco para rebajar ese presupuesto. Y en el momento que el teatro lo acepta, ya se va a los talleres. Hay veces que se va a talleres privados, se paga ese taller, o hay teatros, en este caso como el Santiago de Chile, en el cual tienen unos talleres estupendos, por cierto, los talleres del Teatro Municipal son estupendos, son unos técnicos estupendos de pintura, de construcción de decorado y también de construcción de vestuario, lo hacen, y luego viene el resultado final, ¿no? El mes de trabajo, o sea, se empiezan los ensayos con los propios artistas, y en ese mes construyes lo que va a ser la función, con unos ensayos muy pesados, con unos ensayos muy trabajosos, pero unos ensayos muy bonitos porque son muy creativos, tanto para mí como para los artistas.

0: artistas, ¿no? Hasta que se llega al estreno, que es lo que nosotros queremos, llegar a dar al público eso que presentamos. Yo creo que nuestro trabajo es un poco un acto de amor y, bueno, pues te sientes muy feliz cuando ves que el público se emociona, cuando el público lo disfruta y cuando el público aplaude.
1: Claro, y en ese mismo sentido, si tomamos, por ejemplo, dentro de una producción de zarzuela o de ópera, existe cierto, como usted bien decía, está la música que compuso el músico, el libreto que escribió el libretista, y ellos no son muchas las licencias que se pueden dar. La música, salvo ciertas cosas que permita el estilo, pueden agregarse ciertos adornos o no, el libreto está. En cambio, el director de escena puede interpretar o puede darse la licencia de transportar, por ejemplo, la obra tal vez a otra época, o darse cierta licencia. Yo me acuerdo una vez que vi unas bodas de Fígaro que sucedían en una compraventa de autos, por ejemplo. El director de escena puede darse esa licencia. ¿Y cómo, cuándo lo hace y cuándo no? ¿De qué depende eso?
0: Bueno, yo lo que creo es que en el arte nada es sagrado. Yo creo que en el arte nada es sagrado y todo se puede permitir. O sea, es el tiempo el que hace el colador, y hay gente y hay cosas que se van desdeñando con el tiempo, pasan, no son importantes, quedan como una banalidad. Yo creo que eso depende un poco del director, o sea, qué es lo que tú quieres hacer. Yo muchísimas veces, en muchísimas obras, transporté la época en La Bohème, transporté la época en La Fille de Rosemont, transporté la época en Fintas Jardiniera, transporté la época en Bodas de Fígaro, no transporté la época en Manon, no transporté la época. Yo creo que tienes... Bueno, es una licencia de que crees que haciendo eso actualizas más la obra, que es más, no lo sé, más comprensible, porque hay cosas que quedan un poco obsoletas, ¿no? Y no quiere decir que la corte de los tiempos sea poner a todo el mundo en pantalones tejanos, no quiere decir eso, pero sí hay que hacerlo. Yo creo que vestimos diferente, comemos diferente, vivimos una vida diferente a la que se vivía en 1850, en 1890 o en 2020, entonces también tenemos que adaptar todo eso, y eso no quiere decir que hay que hacer una obra en vaqueros o la gente punk, no quiere decir, a lo mejor igual interesa, pero no quiere decir eso. Yo creo que esas licencias son licencias artísticas. Yo creo que las obras, en el momento que son universales, o sea, el Hamlet de Shakespeare lo puedes hacer con los vestuarios de la corte de Dinamarca, pero hoy en día en la Royal Shakespeare Company, en Stratford, en Upon Avon, en la cuna del mundo de Shakespeare, se hace un Hamlet con un señor vestido de traje gris, con corbata o sin corbata, o con una camiseta. Yo creo que eso no tiene importancia. La importancia es la esencia de la obra. Cuando se fastidia o se va en contra de la esencia de la obra, es cuando hay una gran equivocación por parte de nosotros, de mis colegas, ¿no? Y en la zarzuela ocurre también lo mismo. En la zarzuela yo hice muchísimas zarzuelas, nunca toqué la música, nunca, siempre hice la música como estaba, pero los textos son absolutamente obsoletos, hoy en día darían la risa. Yo hice La Parranda del maestro Alonso, cambié todo el texto, no sé, hice El juramento de Gaztambide, hay textos que quedan perfectos, como por ejemplo La revoltosa, Brevena de la paloma, etcétera, etcétera, pero hay otros que quedan absolutamente, yo en La Parranda, por ejemplo, en el texto, de repente cuando me encontré para montarla, vi que había 4 páginas de texto de un señor hablando de la cerámica murciana. Y dije, ¿pero esto qué es? Por favor, encima en verso ripioso, obviamente. No era en verso de no sé, de Garcilaso de la Vega, no, en verso ripioso. Obviamente eso lo laminé. En Katiuska del maestro Sorozábal hay una escena de un señor que toca el laúd, que cuenta la historia de la princesa Katiuska, que tarda 8 horas en contarla y que no interesa nada a nadie. Eso probablemente en el momento del estreno pues tendría una aceptación. Hoy en día es imposible. La gente le daría la risa. Es lo mismo que si se hiciera una valquiria y la valquiria salieran con cuernos y con las lanzas dando gritos del yo-jo-jo, yo-jo-jo. O sea, yo creo que hay cosas que no es una licencia. Yo creo que es una cosa, no sé, en el arte cuando es universal, no sé, hay una película de Les Liaisons Dangereuses de Laclos en el cual que lo hizo, me parece, Roger Badin, y que es en tiempos modernos y queda perfectamente con Jean Moreau. Entonces queda, yo creo que esas cosas universales se pueden hacer y se pueden hacer, desde luego, bien hechas. Hay que explicar por qué, y que tiene que el público entender el por qué lo hiciste, ¿no? Yo, por ejemplo, cuando hice la Bohème de Puccini, la primera vez la hice en el año 99. Es una producción que está haciéndose, se va a hacer ahora en Navidades en Tel Aviv, en la New Israel Opera. Yo la quise trasladar a mayo, a un poco antes de mayo del 68, porque me parecía que esa bohème de mediados del siglo XIX, con las señoritas, con los sombreritos, o sea, queda cursi, no. A ver, sí, dices, ah, qué tristeza, qué emoción, pero queda cursi. No te das cuenta del problema que hay en esa bohème, que es una mujer en plena juventud, en plena luz de la juventud y de la creatividad, que tiene una enfermedad que se muere. Yo viví en mi juventud montones de amigos muriéndose de, amigos y amigas muriéndose de sida, en plena juventud, en plena creatividad. Creo que Puccini quiere esa emoción. Entonces, al acercarlo, yo creo que el público pilla más esa emoción, le llega más esa emoción a ese público. Por eso creo que se ocurren estas cosas. Yo no creo, hay muchas veces que hay mucho público que dice, vea, tal, los directores de escena ahora son los que mandan, porque tal. No, no son los que mandan. Lo que pasa es que los directores de escena no existían. Yo, cuando empecé mi carrera, mandaban los cantantes. Había cantantes que exigían que su marido, la soprano, que su marido cantara, aunque su marido fuera un cascajo, y los directores lo contrataban porque era el marido y tal. Entonces yo creo que esas cosas no son así. Yo creo que la mayoría de mis colegas y yo, por ejemplo, nunca intentamos hacer una butade o algo que porque sí. Yo creo que lo hacemos de una manera más seria y que intentamos, que como dicen en mi tierra, en todos los sitios cuecen faves, que yo soy asturiano, pues sí. Hay en todos los sitios cuecen faves y siempre habrá alguno o alguna, pero yo creo que eso ocurre en todas las profesiones.
1: Y maestro, desde su experiencia, pensando en los auditores, ¿cierto? ¿Cuáles son, según usted, las principales diferencias? Y bueno, las similitudes son más evidentes, pero las diferencias entre la ópera y la zarzuela.
0: Las diferencias, quieres decir, ¿no? Yo creo que las diferencias son bastante pocas. Yo creo que las diferencias es que la zarzuela hay un texto hablado, el cual hay que defender igual que el cantado. Pero yo creo que en la ópera, por ejemplo, en el Singspiel alemán y en la ópera cómica francesa y en la opereta austríaca, hay también textos hablados. Obviamente eso tiene una dificultad grande, porque en la ópera siempre tienes la voz colocada para cantar. Entonces en la zarzuela tienes que hablar y tienes que hablar natural. Hoy en día ya no se puede hablar, hola, ¿qué tal? ¿Cómo estás? Con la voz colocada. No, claro. Puede ser, hay que hablar normal. Esa es una diferencia y una dificultad. Pero yo no creo que haya... Yo en el momento que me planteo hacer una zarzuela, lo planteo exactamente igual que hacer una ópera. No me lo planteo, voy a hacer ahora, no lo sé, el juramento de Gastambide y voy a planteármelo. No, lo planteo exactamente igual que cuando me planteo hacer, pues no sé, una ópera nueva, como puede ser Manon, en la cual también hay textos hablados. O sea, que hicimos el texto original con los textos hablados. Hay algunos que yo corté para que no fueran tan pesados, etcétera, etcétera, pero no lo sé. Carmen es una ópera que hay texto hablado, lo que pasa que casi siempre, cuando no son cantantes franceses, se hace sin los diálogos hablados y con los recitativos de Giraud, pero...
1: ¿Y usted cree que es más difícil para un cantante, digamos, no de habla hispana, abordar una zarzuela de lo que es para un cantante tal vez de habla hispana o de otro idioma abordar una ópera en italiano, en alemán, en francés, etcétera? ¿Existe esa dificultad? Porque, bueno, muchos dicen y piensan que el español es una de las fonéticas más difíciles para cantar, tomando en cuenta una técnica lírica. ¿Está de acuerdo con eso, no?
0: Bueno, yo lo que creo es que no es difícil por el cantar. Yo creo que una persona de habla hispana puede cantar en ruso, puede cantar en alemán, puede cantar en italiano. Lo que tiene es que estudiar ese idioma

0: Y trabajar con un coach, trabajar con un coach y que no diga pourquoi me réveiller. O sea, claro, tendrá que decirlo en francés y hoy en día eso no se permite, eso es una cosa que los teatros ni te contratan y tal, igual que pues si haces una ópera en alemán tendrás que hablar alemán o conocerlo muy bien o trabajarlo muy bien con un coach. Yo creo que un señor inglés puede hacer una ópera en español, puede hacer La vida breve y ¿por qué no? O sea, si trabaja con un coach el español. El problema con la zarzuela, de la gente de no habla hispana, es que tienen que hablar. Ese es el problema. Entonces, hoy en día tú no puedes tener pues la verbena de la paloma y que el Julián de la verbena de la paloma pues hable con acento inglés. Eso no puede ser. O sea, probablemente el cantante inglés que trabaja con un coach en español puede hacer, no sé cómo explicarte, Don Gil de Alcalá, de Penella, en el cual no se habla una sola palabra, es todo cantado. Entonces sí, con un coach lo podría hacer perfectamente. Ahora, en el momento que hay un texto hablado, es complicado. O sea, yo no sé, de hecho, por ejemplo, cuando se hace, por ejemplo, el rapto en el Serrallo, normalmente cuando no son alemanes los cantantes o austríacos de habla alemana, quiero decir, o sea, en los diálogos yo hice el rapto en el Serrallo, lo dirigí varias veces y siempre los textos se cortan bastante para que no tengan que hablar mucho. O en Manon, en los textos, o en La Fille du Régiment, que yo la hice también muchas veces, entre otros sitios en Chile, en Santiago, ¿no? Que es una producción que anda recorriendo el mundo, que es una producción del Teatro Comunal de Bolonia. Esos textos se simplifican mucho para que el cantante no tenga que hablar mucho en francés, porque ahí es donde se va a notar mucho más, porque el cantante en su dicción al cantar francés lo tiene muy estudiado, tiene un coach y dice je suis encore tout étourdi, ¿no? Y tal, como Manon, ¿no? Pero en el momento en el que tiene que hablar, ese es el problema.
1: Vamos a hacer una pausa musical y vamos a oír, vamos a partir precisamente con Zarzuela, vamos a escuchar a su abuelo, Emilio Sagi Barba, ¿cierto? Cantando la romanza de Luisa Fernanda. Luego vamos a escuchar a su tío, Luis Sagi Vela, con el raconto de la zarzuela La canción del olvido. Y vamos a terminar esta sección escuchando a Montserrat Caballé cantando el aria de la ópera Luis. Vamos a oír y volvemos.

0: Bien, estamos de vuelta aquí en La Belleza de Cantar, conversando con el maestro Emilio Sacchi. Y maestro, lo quería llevar ahora a un tema un poquito más puntual. Hay muchos cantantes y estudiantes de canto que hoy en este programa, y me gustaría saber, desde el punto de vista suyo, de un director de escena, ¿cómo es el trabajo con los cantantes?
1: Bueno, pues el trabajo con los cantantes es un trabajo, hay veces que rápido y hay otras veces que un poco más pesado. Dependen de los skills, de las facilidades que tenga ese cantante para la actuación, ¿no? Para la teatralidad, ¿no? Normalmente la mayoría de la gente, y últimamente, pues la mayoría de los cantantes tienen una gran cercanía con el trabajo teatral y no es nada complicado. O sea que simplemente pues hay que explicar, en primer lugar, cómo tú quieres el personaje. Yo creo que siempre hay que explicarlo todo, el porqué de todo, el porqué de lo que tú estás pidiendo. En el momento en el que tú explicas el porqué de lo que tú estás pidiendo, pues inmediatamente el cantante o el joven cantante o quien sea automáticamente reacciona ante eso. Yo, la verdad, en toda mi carrera, llevo 42 años, muy pocas veces tuve problemas. Y he de decir que trabajé con los más grandes. Yo trabajé con Domingo, con Kraus, con La Berganza, con Sonia Yoncheva, con Nadine Sierra, con Javier Camarena, con Juan Diego Flores, con Diana Danrau, con todo el mundo. Y todos ellos, y toda la gente joven, obviamente, te siguen inmediatamente. Y es más, yo lo que creo es que lo que un director de escena, no creo, en mi humilde opinión, no debe de hacer es ser un dictador. Yo creo que tienes que tener la idea clara, tienes que dirigir, para eso te pagan los teatros, ¿no? Pero siempre hay que dejar yo creo que lo que no podemos pensar los directores de escena es que nosotros somos los únicos artistas que estamos en ese escenario. Yo creo que la soprano que está haciendo el papel, o el tenor, o el barítono, o el bajo, son igual de artistas que tú. Lo único que a ellos les tocó una profesión que tienen que un poco seguir las ideas tuyas. Pero en el momento en que alguno de esos personajes no le va bien una cosa o no entra dentro de su orgánico, hay muchas veces que es muy muy complicado eso, ¿no? El cambiar el orgánico de una persona. Entonces lo tienes que ver, lo tienes que detectar como director de escena, tienes que detectar eso y tienes que saber por dónde llevarle y intentar que esa persona luzca muchísimo más, porque yo creo que mi idea, la idea del director de escena, quien la ejecuta es lo que ven el público y desde luego lo que hace ese cantante, esa soprano, esa mezzosoprano, etcétera, etcétera. Eso es lo que los que realizan lo que tú quieres, con lo cual yo creo que hay que, no sé, mimarlos un poco y tratarlos muy bien. Yo siempre creo que la armonía es la que lleva a la excelencia en la creación de un proyecto. Yo no creo que la catarsis dramática y los gritos y el maltrato lleven a nada. Yo no creo en eso y llevo muchos años de carrera y siempre me dio buen resultado. Alguna vez tuve problemas con algún cantante. Yo diría que con la mano podría contar 3 o 4. Y normalmente siempre fueron cantantes pues mediocres y sin, no lo sé. Yo recuerdo pues cosas apabullantes, como en un montaje, no voy a decir el nombre del cantante, un grandísimo, grandísimo cantante, ¿no? Que había unos momentos en un dúo muy problemático, con muchas notas muy agudas, muy en el paso de la voz y tal. Yo quería que estuviera tirado en el suelo. Y ese cantante me dijo, pero bueno, dime lo que tú quieres. ¿Tú qué quieres? Que yo esté tirado en el suelo y haga. Y le dije, sí, pero este es muy problemático el momento. Y me dijo, mira, esa nota viene igual en el suelo, sentado en una silla, de pie o colgado en un gancho. Y esto es así, esas cosas antiguas de, si llevo sombrero no puedo cantar, si cuando hay el humo en el escenario, un humo que no pasa nada, que claro, no tal, y de repente

0: es que las señoras de la tercera fila empiezan a toser, que dice, señora, no tosa porque no pasa nada, el humo no pasa nada, es con silicona, no hay nada, no hay ningún problema, todas esas cosas. O el cantante, fíjate tú, las coloraturas de Lucía de la Mermur, lo hizo tirada en el suelo, pues sí, lo hizo tirada en el suelo, y se probablemente si falló, igual hubiera fallado de pie. Y no pasa nada, y hoy en día, pues esas cosas. Y ese trabajo con el cantante es precioso, porque es precioso y verdaderamente muy confortante. Y muy confortante cuando ves que los cantantes te siguen, y además que te siguen de una manera creativa para ellos, porque no sé, yo no sé, en Alemania, por ejemplo, en los teatros te exigen que si hay cuatro pasos de una silla a otra silla, tienes que dar los cuatro pasos. Yo no soy así, yo no quiero eso, yo quiero que el cantante se sienta verdaderamente libre y que el público no vea que ese cantante va para el otro lado del escenario porque sí, no, tiene que ir por algo, todo tiene que tener una, todo efecto tiene que tener una causa, y eso es lo principal para trabajar con los cantantes.
1: Y en cuanto a un director de escena que está comenzando una carrera, a una persona que quiere o que aspira a convertirse en director de escena de ópera o de zarzuela, ¿qué consejo le daría?
0: Bueno, yo soy muy poco de dar consejos, porque muchas veces los consejos, cuando eres joven, los escuchas y dices, bueno, ¿por qué me dirán eso, no? Pero bueno, yo creo que la práctica es lo que más te enseña. Sí, hay muchas academias que enseñan, que dicen, que te hacen métodos, etcétera, etcétera. Yo creo que yo aprendí siendo ayudante. Y yo creo que muchísimos colegas míos aprendieron siendo ayudante. Tienes que tener una base, obviamente una base cultural, y si tienes una base de técnica teatral, pues maravilloso. Pero yo creo que en el escenario es donde aprendes, con el trabajo de ayudante, con un director, viendo los ensayos, viendo cómo trabaja fulanito, menganito, el otro y el otro. Yo creo que es como aprendes y como logras hacerte tú un no sé, una manera tuya de trabajar, y que eso es lo que vas a exponer en el momento que empiezas tu carrera. Yo creo que es la práctica lo que más te ayuda y lo que te va a hacer verdaderamente ser un profesional, el conocer el oficio. Luego puedes tener un gran talento o no lo puedes tener. En el momento que no tengas talento, obviamente no va a salir adelante nada. Pero yo creo que el oficio ayuda muchísimo. Obviamente hay que tener talento y hay que saber y hay que tener una cultura y unas bases. Pero yo creo que esa práctica en el oficio es lo que te va a hacer y dar una seguridad para empezar tu carrera.
1: Maestro, y una última pregunta, ya vamos a llegar al final del programa. ¿Cómo ve usted el futuro de la ópera?
0: Bueno, yo lo veo en positivo. Bueno, yo en primer lugar soy bastante positivo. No suelo ver las cosas de una manera oscura. Lo que intento ver siempre todo con luz. Yo creo que la ópera, bueno, en estos momentos hay problemas, pues porque hubo un año de pandemia, teatros cerrados, el público estuvo un año en su casa, con lo cual yo creo que eso cuenta, ¿no? Y hay que seducir un poco al público con cosas buenas, con cantantes buenos, con montajes buenos, con todo, para que el público vuelva otra vez. En el momento que el público vuelva otra vez, yo creo que hay que, en primer lugar, crear clientela. Yo creo que los teatros tienen que tener muchísimo cuidado no de expulsar a la gente mayor, porque hay muchas veces que es como tanto butade tras butade o escándalo tras escándalo, que dices, echaste a los abonados de toda la vida y tal. Yo creo que hay que tener mucho cuidado, hay que tener un gran balance entre el abonado de toda la vida y, desde luego, crear clientela. Yo creo que la gente mayor, pues desgraciadamente nos hacemos mayores y vamos a desaparecer. Entonces hay que crear clientela, hay que hacer óperas para niños, verdaderamente para niños, no meterles cosas. Y yo creo que también es un error el hacer cosas para niños como para niños. O sea, yo creo que los niños son sumamente inteligentes. Entonces un niño, hombre, obviamente no va a entender bien. O sea, me parece muy cruel hacer un Rigoletto, pero hay montones de óperas que se pueden hacer y que el niño las puede ver completamente enteras, ¿no? Crear esa nueva, esa nueva clientela. Y luego yo creo que también ir con los tiempos, o sea, no sé, yo creo que ahí un poco tenemos que ver los directores de escena, y no estoy barriendo para mi casa, pero yo creo que sí tenemos un poco que ver. Yo creo que hay que no sé, hoy en día lo que no puede ser, cómo se está viendo el arte, el cine, la televisión, las series, todos los eventos, digamos, mediáticos, todas esas cosas. En el escenario de la ópera no puede uno ver, no siendo que quieras decir, mire usted, vamos a hacer la Traviata como se hizo en Venecia el día que se estrenó. Igual, la vamos a copiar en Roma, por ejemplo, en el Teatro de la Ópera de Roma. Tienen la Tosca que se estrenó en el Teatro de la Ópera de Roma, en el Teatro Constanzi. Entonces la sacan y la anuncian. Es la ópera como Puccini la estrenó en el año tal, ¿no? Bueno, eso está muy bien, es una cosa histórica como ir a ver un museo, pero yo creo que la ópera no es una porcelana de Limoges, no es una obra de museo, es viva. El teatro y la ópera es vivo, entonces lo hacen seres vivos, artistas vivos. Yo creo que tiene que ir con los tiempos, y con esto no quiero decir que haya que hacer siempre todo en vaqueros, que haya que mover siempre todas las óperas de época, no. Siempre tiene que salir el coro con maleta, como muchos montajes alemanes, que los coros siempre salen con una maleta, y dices, bueno, no, no es eso. Pero sí creo que tiene que ir con los tiempos. En el momento en que vaya con los tiempos, yo creo que, y en el momento que seduzcamos al público para que vuelva a entrar en los teatros diseñando temporadas, yo creo que depende mucho también de los directores artísticos de los teatros. Yo creo que esto es muy importante. La labor de los directores artísticos de los teatros es sumamente importante para el futuro de la ópera, eso desde luego.
1: Fantástico, gran consejo. Terminamos oyendo, ¿cierto? Vamos entonces a ir a la segunda parte de música. Ahora vamos a escuchar un repertorio más de ópera, ¿cierto? Vamos a escuchar a María Calas cantando Castadida de la ópera Norma, a Plácido Domingo cantando Recóndita Armonía de Tosca, y Alfredo Kraus en el área de Werther por Quame Rebellia, que usted mismo parafraseó hace un rato. Vamos y volvemos.

Esta es una noche de bellas sorpresas. Para mí es un placer, un honor, una enorme satisfacción de presentarle a mi hermano Víctor Heredia.

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Muchas gracias. ¿Qué tal? Muy buenas noches. Habíamos dicho que iba a ser un recital lleno de sorpresas. Y la primera sorpresa la llevamos nosotros, al ver tanta gente, tantos amigos acá reunidos y recibiéndonos con tanto cariño. Muchas gracias. Empezamos una gira este año. Hemos recorrido prácticamente todo Chile, desde Arica hasta Coyhaique, pasando casi kilómetro por kilómetro. Hemos estado en contacto con todo nuestro paisaje, todos nuestros hermanos, toda nuestra gente. Y esperamos que esto de alguna manera sirva para enriquecer nuestra música. Ahora una canción que seguramente vamos a cantar todos juntos. Y es esta bellísima canción y poema de Gitano Rodríguez, dedicado a Valparaíso.

Cuando presentamos el álbum completo de Mamayuca en el Club Central del Estadio Nacional en enero, tuvimos la suerte de contar esa noche con un fenómeno cósmico. Hubo un eclipse de luna y mientras tocábamos la luna se iba eclipsando. Fue algo realmente maravilloso. Y hoy nos toca otro fenómeno cósmico. Seguramente ustedes deben saber que hay una conjunción de 5 planetas con la Tierra. Entonces vamos a dedicarle a este fenómeno un tema cósmico también. Canción del Sur.

Ya hemos contado esta historia de un viaje hace un año atrás al Valle de Elqui, a la ciudad de Vicuña, que fue el momento de inspiración para la gestación de un poemario que escribió Eduardo, que después se transformó en un libro y que tituló Mama Yuca. Después musicalizamos estos poemas escritos por Eduardo y así nació nuestra última obra y último álbum que lleva el mismo título de Mama Yuca. Esta noche nosotros hemos preparado una selección de temas de esta obra de Mama Yuca y que se los queremos mostrar en su versión original. Para ello contamos con la participación de miembros de la Orquesta Sinfónica Nacional Juvenil y también contamos con la presencia del Coro Sinfónico de la Universidad de Chile. Para la interpretación de estos temas estará presente quien estuvo también en la grabación del álbum, el maestro Pedro Sierra. Entonces, para ustedes, esta selección de Mama Yuca.

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En FM, Universidad de Magallanes, indicamos la hora de este momento. Exactamente las 16 horas. 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

Exactamente 18 horas. 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
1: Esto parte con una con unas cartas que me tocaba mandar a mí en otros años y que iban con fotos, que se yo, con cosas muy muy preclaras, que es inviolable la correspondencia privada, hombre. Y se dio el caso que se perdieron como 3 meses. Así que empecé a escribirle al sapo que me abría las cartas. Y yo le decía, oye, mi familia no tiene nada que ver. Porque. Y empecé a escribir, ¿no es cierto?, como en clave, que seguramente. Un día me voy a encontrar con ese sapo y le voy a preguntar, ¿y qué hiciste con las cartas? Sí, daban fotos re bonitas. Salía yo al lado de una. Bueno. Impresiones de agosto.

0: a un niño con vientre de pergamino, le clavan lágrimas de cristal debajo de los ojos y lo cuelgan de cartel luminoso sobre un famoso restaurante. Lástima que se cayera para el terremoto. Terremoto, gritan unas viejas, es la luna que se derrama sobre la sábana negra del cielo, mientras un marciano soñador encuentra un aeropuerto en una isla, lo corretean a patadas.
1: ¡A patadas!
0: A patadas sacan a un sordomudo que no ha hecho caso de los guiños y recibe una granada de flores.
1: ¡Flores!
0: Flores se llamaba el jardinero que cuidaba en el zoológico metropolitano. Qué raro que amaneciera suicidado por dejar abierta la jaula del gorila.
1: ¡Gorila!
0: El gorila se queja que lo utilizan a cada rato como ejemplo y agrega con voz cansada que entre los de su especie esa denominación no es peyorativa. El problema con los héroes es que una vez muertos no pueden cobrar derechos de autor.
1: ¿Y quién los cobra?
0: El autor del libro de poesía El Manantial Inagotable le cortaron el agua con un sable y ya no escribe poesía, la anda gritando a voz en cuello por las calles.
1: ¡Por las calles!
0: Por las calles de la selva se escucha el siguiente grito: ¡todos contra Tarzán! ¡Tarzán es un miserable! Se dice el sapo radiactivo, el sapo que lee las cartas del correo del pantano, el sapo con ojos de láser funcionario al leer la última carta de amor de uno de afuera. Sin disimulo, escruta las letras que lo incendian.

0: Ahí está Andy Vargas.
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1: Hola a todos, bienvenidos a una nueva edición de La belleza de cantar. Estamos muy contentos de encontrarnos con ustedes, ¿cierto?, aquí en Radio Beethoven, como todos los domingos, en este espacio que, gracias a Fundación Ibáñez Atkinson y Red Coral, nos permite encontrarnos y conocer a quienes son los protagonistas de nuestra música. Para todos aquellos que nos siguen ya hace harto tiempo, estamos en el quinto año de la existencia de este programa. Me han comentado en algunos momentos que cuando me he cruzado con algunos de ustedes, qué sé yo, y muchas veces me recomiendan o me sugieren a quién entrevistar, por dónde ir buscando la pauta de cada programa, y muchas veces me han comentado la Orquesta de Cámara de Chile, ¿cierto? La Orquesta de Cámara de Chile, que es una gran agrupación, una importante agrupación, un importante elenco nacional con una larga trayectoria. Y que por estos días, hace un tiempo no muy largo, ya nos va a contar mejor el entrevistado, tiene un nuevo director titular, que es Emanuel Ziffer, el director titular de la Orquesta de Cámara de Chile desde el 2022. Ha pasado un tiempo, pero no tanto. Nació en Suiza, comenzó sus estudios con el violín, y después continuó en Salzburgo, y así queremos que él continúe esa historia. Emanuel, bienvenido.

0: Días, mucho gusto.
1: Cuéntanos,
0: Sí.
1: antes de llegar a Chile, primero quiero saber cómo se cruzó la música con tu vida y qué fue lo que finalmente te decidió a dedicarte a esto.
0: Sí, yo empecé con el violín con 6 años. ¿Por qué el violín? Porque mi hermano tocaba el violín, entonces yo quería también tocar el violín. Y después, con los años, he hecho los estudios profesionales de música en el violín. En el violín, después tocando en la orquesta. Primero he hecho tocando en la orquesta, eso estuve en Salzburgo. En Salzburgo estuve 4 años en la orquesta. Y paralelamente empecé a hacer los estudios de dirección de orquesta, porque la dirección siempre fue un tema que me interesaba mucho. ¿Por qué? Por el sonido de la orquesta. El violín es un instrumento de distintos instrumentos. La orquesta es un instrumento completo. Para mí esto es la motivación. Entonces, empezando los estudios de dirección de orquesta, y después se hace la trayectoria. Entonces, la trayectoria, ¿cómo se hace? Primero se hace como asistente. Yo estuve asistente muchos años en la ópera de St. Gallen en Suiza. Y con los años, después fue director titular en Italia. Y por la coincidencia, una vez me llegó de un pianista suiza que estuve en Ecuador. Mira, en Ecuador buscan un director titular. Eso fue en 2007. Entonces fue allá, escribí, me han invitado por un concierto y desde abril 2007 estoy en Sudamérica. Esta es la historia. Y después de Ecuador, 3 años en Ecuador, y antes de llegar a Chile fue muchos años en Argentina. En Argentina fue en San Juan, fue titular en San Juan y después fue aquí. La primera invitación de la Orquesta de Cámara fue en 2019. 2019 me han invitado como invitado y después fue el concurso oficial del Ministerio de Cultura. Yo he hecho la candidatura y he tenido suerte, porque ganar un concurso también es suerte, pero lo gané y ahora estoy aquí titular.
1: Fantástico. Entonces, claro, es bueno destacar eso. La Orquesta de Cámara de Chile es una orquesta que pertenece al Estado, ¿cierto? Al Ministerio de Cultura. Es la única
0: Claro, sí.
1: nacional, por decirlo de una forma. Y como toda orquesta profesional, los cargos se concursan. Y cada cierto tiempo se hacen audiciones también para los distintos instrumentos o cuando hay que reemplazar a uno, etc. La Orquesta de Cámara es una institución, una agrupación que creó el maestro Fernando Rosas, ¿cierto?
0: Exactamente,
1: Ah.
0: sí.
1: Y que en su minuto pasa a ser parte del Ministerio de Cultura y ha tenido distintos directores a su cargo a lo largo de los años, entre ellos Juan Pablo Izquierdo, ¿cierto? Alejandro Urrutia, dentro de los últimos que han pasado por sus filas. Y
0: Exactamente, sí.
1: tú llegas a si no me equivoco, llegas aquí a liderar la Orquesta de Cámara después de un tiempo bastante largo donde estuvieron sin director titular, ¿no?
0: Sí, no, pienso, he tenido 5 años sin director titular. Después han hecho el concurso y yo lo gané en noviembre 2020, ya 2020. Pero después fue. Los pasos administrativos fue un poco largo, fue en exactamente 24 meses, 2 años. Porque el ganador debería traducir los títulos, traducir oficialmente, convalidar los títulos con la Universidad de Chile. Entonces fue algunos pasos administrativos largos.
1: Borrosos.
0: Pero, sí, un poco, sí, pero con la paciencia, pero mucha paciencia, porque 2 años es mucho.
1: Sí.
0: Porque normalmente esto dura, normalmente todos los pasos administrativos.

0: tienen su tiempo, porque normalmente se cuenta 3 a 4 meses, pero no 24 meses, pero está bien. Y ahora, y empecé como titular en octubre de 2022.
1: 22, ya, o sea, ya llevas un año, poquito más de un año.
0: Un año y medio, sí.
1: ¿Y cómo?
0: Y así.
1: ¿Cómo es el sistema? Porque tú te viniste a vivir a Chile, vienes cada cierto tiempo, diriges la temporada.
0: Ah, no. Sí, es así. Un director titular, como es en todas las orquestas del mundo, tienen una cantidad de concierto fijado en el contrato. Yo tengo 50% de los conciertos hace el titular. Los otros 50% hacen directores invitados. Eso es una costumbre en todo el mundo. Después hay algo, yo hago un poco más de 50, 55. Pero eso es la mala costumbre. Yo estoy radicado aquí, pero también tengo un departamento en Buenos Aires, porque estoy tantos años en Argentina. Entonces, ahora estoy aquí, en Chile. Y cuando hay directores invitados, yo normalmente dirijo en otros lados. Entonces, ahora estuve vacaciones en febrero, yo estuve conciertos en Ecuador, después conciertos en Sudáfrica, y la semana pasada fue en Paraná, en Argentina. Entonces siempre así.
1: Ya, siempre viajando. Ya.
0: Pero el titular cada día también es el titular no dirige, que el titular no es solo dirigir. Es la gestión artística, la gestión con la oficina. A lo cada día estoy en contacto con la oficina. Estamos en reuniones cada día. O un Zoom, o un WhatsApp, o una llamada, pero cada día. Eso es normal. Eso es la tarea de un director titular.
1: Oye, Manuel, yo creo que una pregunta que se están haciendo todos nuestros auditores ahora, después de tanto tiempo vinculado como director, ¿cierto?, a Latinoamérica, ¿cómo podrías definir tú el circuito, el mercado, el sector de la música clásica o de la música orquestal o sinfónica en Latinoamérica? ¿Qué tiene, qué cosas le faltan, etcétera?
0: No, la música clásica en todas las orquestas que fue, siempre hay mucho público, siempre hay una demanda de esto, y es muy agradable. Por ejemplo, cuando nosotros vamos en gira, la Orquesta de Cámara de Chile, vamos a Arica, impuesto es un poco, como decía, no tan central, un poco alejado, pero el público tiene una hambre de escuchar la música clásica. Entonces es muy agradable. Además, siempre hacemos programa, no solo, también siempre hay obras chilenas. Para mí es absolutamente normal. También es un deber moral poner compositor talentos de esta parte del mundo, de Chile. Y lo combinamos con obras bien accesibles también al público. Pero funciona muy bien hasta ahora.
1: Y si de ti dependiera, ¿por dónde crees tú que debieras seguir el camino para un mayor desarrollo de la música sinfónica o orquestal en Chile o en Latinoamérica?
0: Las cosas que hacen nosotros, siempre hay público. Tal vez para desarrollar, que yo hago aquí también un poco, es presentar al público no siempre las mismas obras. Entonces, cambiar un poco, abrir el repertorio, porque hay mucha música que no se conocen, mucha, o se conocen mucho menos. Y eso justamente yo he hecho en esta gestión artística, porque también, ¿qué es un director titular? ¿Qué es la razón de un director titular, finalmente? Un director titular tiene también la tarea de presentar una concepción artística. Y el arte es tener una concepción artística que es interesante para los músicos, pero también, sobre todo, más importante para el público, porque el público necesita, pero la Orquesta de Cámara de

0: Chile sin público no tenemos a Donald a existir. Entonces el público es cada vez número uno. Pero después hemos, por ejemplo, en enero pasado hemos hecho una sinfonía, hemos hecho una obra de Beethoven y después como sinfonía hemos hecho una sinfonía de un colega de Beethoven, un compositor que hoy es desconocido, pero en estos tiempos fue muy conocido. Entonces cosas así. Y la música en sí, el mensaje fue muy... las obras están muy lindas, entonces todo tiene su valor. Los compositores un poco desconocidos tienen obras muy interesantes. Es interesante para los músicos, es interesante para el público. Entonces tenemos tres pájaros en un tiro.
1: Oye, como gran y profesional embajador, ¿cierto? Aquí en Chile, para la música que vamos a oír hoy, Emanuel nos envió dos obras chilenas, ¿cierto?
0: Sí.
1: Vamos a oír ahora, la primera que vamos a oír es una obra de la compositora nacional Valeria Valle, ¿cierto? Porteña Valeria, es muy vinculada a la academia también, hace una labor muy importante, tengo la suerte de conocerla, que se denomina Al otro lado del cielo. Vamos a oír esa
0: sí.
1: obra. ¿Puedes describirnos un poquito qué es lo que vamos a escuchar?
0: Ah, sí, Al otro lado del cielo es un mini poema sinfónico dedicado al papá. Que él falleció. Eso es el contenido de la obra y vamos a escuchar música, sí, música actual, decimos, pero es música muy, muy tonal, es muy lindo a escuchar, hay elementos trágicos, hay elementos un poco meditativos, entonces todo esto es en esta obra. Pero muy interesante, si uno escucha la obra que ahora se va a transmitir, el público debería abrir sus oídos y llegar la música. Y después el auditor hace sus propias imaginaciones, que esta música podría decir a lo esto más o menos.
1: Perfecto, entonces ya escucharon. Cerrar los ojos, sentarse y dejar que la música entre a uno. Y luego podemos cada uno sacar nuestras propias definiciones. Vamos a oír entonces Al otro lado del cielo de Valeria Valle y volvemos.

0: Bien, estamos de vuelta aquí en La Belleza de Cantar, conversando con Emanuel Siffer, director de la Orquesta de Cámara de Chile, con quien ya hemos conversado la primera media hora sobre distintos aspectos de su formación, ¿cierto? De su trabajo acá en Chile, etc. Y ahora quiero llevarte un poquito más al quehacer diario, pero antes de meternos en la temporada de este año de la Orquesta de Cámara, que sé que viene con bastantes novedades, me gustaría que nos contaras un poco a todos. ¿Qué es lo que es una orquesta de cámara? ¿Cómo se estructura? ¿Por qué se define así?
1: Sí, es una excelente pregunta. Entonces, a la orquesta de cámara, ¿qué es? La terminología es muy, no es tan claro finalmente, porque una orquesta de cámara podría ser de 12 personas hasta 50, hasta 50 ya. Una orquesta de cámara. Pues normalmente se dice es un conjunto pequeño de 12, 15 músicos. Pero, por ejemplo, la Orquesta de Cámara de Chile es un elenco de 33 músicos. Hay, por ejemplo, algunas querían una orquesta con solo una orquesta de cuerdas, por ejemplo, que no es así. La Orquesta de Cámara de Chile tiene la conformación de doble vientos, doble, dos flautas, dos oboes, dos fagots, dos clarinetes, dos cornos, dos trompetas y un tímpano. Y después la orquesta tiene seis primeros, cinco segundos, cuatro violas, tres celos y dos bajos. Ahora, por ejemplo, la Orquesta de Cámara de Lausanne, en Suiza, tiene, por ejemplo, no seis primeros, tiene nueve primeros. Nueve, ocho, los vientos están todos lo mismo, pero tengo un poco más cuerdas. Entonces es muy variable la terminología. Yo pienso que es la diferencia de una orquesta sinfónica y una orquesta de cámara. En este caso es, por ejemplo, una orquesta sinfónica más, los vientos empiezan desde tres. Hay tres flautas, no dos. Tres flautas y después todavía más grande, cuatro flautas. Si piensas, eso es un poco el límite de las cuerdas también. Una orquesta sinfónica hay 10 primeros. Piensa, en una orquesta de cámara hasta ocho o nueve, un poco así, primeros violines. ¿Sí? Segundos hasta siete, ocho y violas hasta seis. Entonces, esa es la definición. Pienso en la orquesta de cámara, no hay trombones, no hay trombones fijos. Pero, por ejemplo, ¿qué pasa ahora? Nosotros en esta semana hacemos el Requiem de Schumann. El Requiem de Schumann tiene tres trombones, entonces tenemos músicos extras. Pero la formación de base es cuerdas y maderas por dos. Típico, yo diré, la Orquesta de Cámara de Chile es una orquesta prerromántico, porque es ideal para Mendelssohn, la Cuarta Sinfonía, ideal para la Orquesta de Cámara, ideal. O Beethoven, o una orquesta Mendelssohn, ideal. Es esto un poco.
0: Fantástico. Y ahora con este mapa.

0: Vayan en la cabeza. Cuéntanos un poquito en qué consiste a grandes rasgos la temporada 2024 de la orquesta.
1: Ah, sí, allora, para mí, como hemos hablado en la primera parte, para mí como director artístico de la Orquesta de Cámara de Chile, es hacer una temporada novedosa, un poco exótico, que está interesante para todos. Sobre todo es que interesante para el público, porque el público son los reyes, eso es normal. Porque es pagado de los impuestos de todos los chilenos, entonces debe placer a la gente. ¿A lo que vamos a hacer? Tenemos siempre repertorio tradicional que está en la orquesta. Tenemos un Mozart, tenemos obviamente un Beethoven, que es predestinado con esta formación, Beethoven, Segunda Sinfonía, ahora vamos a hacer la séptima, y vamos buscando obras nuevas, atractivos, por ejemplo. Vamos, ahora esta semana hacemos el Requiem de Robert Schumann. Nunca se ha hecho. Nunca se ha hecho en la orquesta de cámara. Y también en 2 semanas hacemos una sinfonía de un compositor libanés que especialmente escribió la sinfonía para la orquesta de cámara de Chile. Entonces, sí, especialmente, sí. Sí, porque es un compositor que yo conozco. Hablé con él y hace una sinfonía en esta formación con doble vientos, doble metales. Y también vamos a hacer de nuevo ópera. Es un nuevo género que hacemos desde el año pasado. Vamos a rehacer la ópera Rita y vamos a descubrir grandes compositores que componen para orquesta inmensa, como Gustav Mahler, pero hay arreglos por orquesta reducida. Entonces vamos a hacer, por ejemplo, la sexta sinfonía de Gustav Mahler en formación reducida. Entonces, más o menos es una mezcla de repertorio tradicional, obras nuevas, novedosas, y esto para tener un equilibrio.
0: Oye, aquí yo tengo un torpedo, ¿cierto? Con el detalle de la temporada de este año. Y hay un, en julio, me parece ahí concursos jóvenes solistas.
1: Ah, sí,
0: ¿Eso?
1: exactamente. Bien, entonces, ¿qué vamos a hacer? Como la educación para dar estímulo a la educación musical, para dar motivación a las jóvenes, vamos a hacer un concurso. Un concurso para jóvenes solistas, vamos a hacer en tres categorías. Muy joven, a 10, 10 a 14, después 14 a 18, y después 18 a 23, 24. ¿Por qué lo hacemos? Porque también yo pienso, se come la orquesta es del Ministerio de Cultura, también tenemos una obligación, una dedicación educativa que deberíamos tener por los jóvenes. También nosotros hacemos siempre, hay siempre dos conciertos educacionales en el año. Además, cuando estamos en gira, nosotros hacemos clases individuales. Siempre cuando vamos a ir, dos mañanas hacemos tareas, a talleres. Talleres de clases individuales de violín, de todo que la gente quiere. Entonces, la motivación es dar un estímulo a los jóvenes que se hacen, que trabajan más el instrumento. Es una cosa de motivación para presentarse a esto concurso, audición, una cosa así. Y los mejores van a tocar con la orquesta. Eso es esto.
0: ¿Y este concurso es en algún instrumento en particular o...
1: No, es de los instrumentos de la orquesta.
0: Ya, pero todos?
1: Sí, por una flauta, por un flautista, un violín, un cello, una trompeta.
0: Ya,
1: Sí,
0: perfecto.
1: claro. Sí.
0: Interesante eso. ¿Y eso cómo lo van a difundir? ¿Cómo se va a enterar la gente? ¿Para cuándo, cómo se van a poder
1: Ah,
0: inscribir?
1: sí, no, ahora lo vamos a difundir, ahora estamos.

0: en marzo, pienso desde abril, son dos meses antes, es planificado en julio esto,
1: Sí.
0: en julio.
1: Ya. Oye, y ya que estamos en el mundo de la educación, no quería dejar pasar la oportunidad de estar conversando contigo sin preguntarte, a propósito de tu trayectoria, que ya nos contaste, ¿cierto? Pero toda tu experiencia y trayectoria, me gustaría saber si hubo algunos hitos importantes en tu vida, en la formación como músico que recuerdas particularmente, y al mismo tiempo saber qué le aconsejarías tú a un joven músico que está escuchando hoy día y que quiere ser, convertirse en director de orquesta y hacer una carrera parecida a la tuya.
0: Ah, algunas experiencias, sí. Yo pienso en mi carrera personal, pienso tocar en Salzburgo. Esos 4 años tuve una clases de música, decimos. Clases de música muy a su nivel realmente altísimo, porque vinieron solistas. Estuve toda una tradición. Cómo tocar, cómo hacerlo, eso sí. Eso sí, después algunos conciertos, algunos encuentros con artistas que marcan, pero no solo en el ámbito de la música. Yo por ejemplo, he trabajado una vez con la maestra Makarova. La bailarina rusa, esto da un otro impacto a la música desde un otro objetivo. Entonces, estas algunas experiencias marcan, ¿sí? Y si yo quiero decir una sugerencia a los jóvenes, que el más importante hoy es la disciplina. Es la disciplina y la perseverancia. Perseverancia, esto sí. Si uno quiere hacer el violín, es a tener, hablamos ahora del violín, de un instrumento, puede ser una flauta, el piano, cualquier, es la disciplina. La disciplina a trabajar el instrumento y la perseverancia, porque no sirve de trabajar un día 4 horas y después dejar el instrumento una semana.
1: Claro.
0: La perseverancia. Cada día un cambio de tiempo adecuado a la necesidad, a las circunstancias, pero cada día, 6 veces a la semana, esto sí, es sí, cada día la perseverancia, la disciplina. Y si uno está interesado en la dirección de orquesta, la dirección de orquesta existe el estudio, y no solamente la música, todo lo que está atrás de la música. Hay miles de cosas. Un director siempre estudia. Es una cosa eterna. Porque siempre hay una información más, cada obra tiene su cosa. Hay información secundaria, yo hablo de esto. De la información secundaria, de dónde viene la obra, qué está, por qué, todo esto. Entonces, sí, la perseverancia y el estudio. Yo diría esto.
1: Excelente, ahí está el consejo entonces para todos los aspirantes a violinistas o director de orquesta que nos están escuchando, ya saben, dos conceptos clave que muchos lo repiten acá: disciplina y perseverancia. Con esto,
0: Sí.
1: vamos a ir a la segunda obra que trajiste, también, como les había contado, de un compositor nacional que además es parte de la Orquesta de Cámara de Chile, es violinista, Julio.
0: Sí.
1: Ahora, La tristeza del insecto. Cuéntanos un poquito qué nos vamos a encontrar acá.
0: Ahora, a lo Julio Retamal, vamos a entrar en una completamente otro sonido de la orquesta. Cuando María Valle es un sonido un poco más tradicional, un poco más común, decimos así. Y ahora, se debe abrir el oído para timbres, yo diré timbres de sonido. Timbres, primera vez timbres. La primera parte hay una cosa muy

0: atmosférica. Después hay parte muy, después rítmica, rítmica con muy filigrana la textura, y la obra termina con un solo de trompeta que está nuevo muy, muy atmosférica. Después él va a utilizar otras técnicas también de cómo tocar, con acentos, con todo esto. Entonces, esta abrir, yo pienso, se debería escuchar la obra una vez con los oídos abiertos y disfrutar para ya preparar el oído a texturas atmosféricas.
1: Perfecto.
0: Textura atmosférica, sí.
1: Texturas atmosféricas. Quédense con ese concepto y vamos a oír la tristeza del insecto.

0: FM Universidad de Magallanes indica la hora. Exactamente 21 horas.
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1: Tengan ustedes muy buenas noches. Larry Young, quien como la mayoría de los organistas en un principio sonaba cercano a Jimmy Smith, dio un gran paso y se alejó de la influencia dominante del órgano en Into Something, que fue su debut como líder para el sello Blue Note. Actúa con un cuarteto que incluye al saxo tenor Sam Rivers, Grant Green en guitarra y el baterista es Elvin Jones. Young interpreta cuatro de sus canciones originales más Plaza de Toros, del propio Green. La música es bastante compleja, se mueve a su manera y muestra que Young estaba bastante al tanto de las excursiones modales de John Coltrane. Oigamos Into Something, grabación hecha en 1964.